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Rádio Cultura, 3 horas, 42 minutos.

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1: Cultura, 7 horas, 51 minutos.

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0: Cultura, 8 horas, 58 minutos.

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1: Rádio Cultura, 3 horas, 6 minutos.